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0: Es la hora cero.
1: En 1956, Billie Holiday publicó su autobiografía Lady Sings the Blues. El libro fue coescrito con el periodista William Dafoe y se convirtió en un éxito de ventas. En el libro, Holiday habla de su infancia difícil, su lucha contra la discriminación racial y su adicción a las drogas. Aunque el libro ha sido criticado por algunos por no ser completamente preciso, sigue siendo una parte importante de la historia de Holiday y una mirada íntima a su vida. 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

Es la hora 1:05. El 21 de marzo de 1961, en los estudios de la CBS en Nueva York, última sesión de grabación del álbum Someday My Prince Will Come, el trompetista Miles Davis ha perdido a los dos grandes pilares de su quinteto. John Coltrane ha iniciado su propio viaje hacia nuevos horizontes musicales y ha sido sustituido por Hank Mobley. El baterista Philly Joe Jones también ha dejado el conjunto y su lugar lo ocupa Jimmy Cobb. Pero durante la grabación, Jones entra en el estudio y se pone a la batería. Davis parece despertar y juntos registran su última grabación, Blues No. 2. Es una obra maestra. 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

Es la hora 2:04. En una presentación en Londres, en la década del 50, Fitzgerald se presentó con una banda de jazz liderada por el trompetista Dizzy Gillespie. Durante la presentación, su vestido se rasgó, dejándola expuesta en el escenario. Sin embargo, en lugar de detener la actuación, se mantuvo profesional y continuó cantando sin interrupciones, sosteniendo su vestido con una mano. 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

Es la hora 4:05. Relata el saxofonista Stan Getz en el autobús durante una gira del famoso Jazz at the Philharmonic del productor Norman Granz. El saxofonista Sonny Stitt toma su instrumento y comienza a ir y venir tocando todos los arreglos posibles en el estilo parkeriano que dominaba, a fin de impresionar a sus compañeros, pero nadie le hacía demasiado caso. Al finalizar, se dirige a Lester Young y le pregunta: «Hey, Press, ¿qué te parece?». Lester, con los ojos medio entornados y en ese lenguaje suyo tan personal que lo caracterizaba, le contesta: «Muy bien, Lady Stitt, pero ¿me podrías cantar una canción?». 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

0: Es la hora 5:01.
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1: Para los domingueros yaceros, entre otros, en esta hora, Catherine Russell, Frank Sinatra, Stan Getz y Nora Jones.

Eso fue King Porter's Tomb con los Swing Timers, una pieza de Jelly Roll Morton dedicada a un colega pianista, Porter King, con el nombre dado vuelta. Domingo 27 de septiembre en Blackie, solo jazz, y llega Catherine Russell, hija de Louis Russell, el director de la orquesta de Louis Armstrong. You turn the tables on me.

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Acabamos de escuchar a Oscar Peterson con Night Train, un blues de Jimmy Forrest armado sobre un fragmento de una pieza de Ellington. Ahora le toca a Frank Sinatra con la canción de Avery Berling que I. Johnson cantó en El Cantor de Jazz, la primera película hablada, Blue Skies.

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Mañana de domingo en Blacky, la única radio de jazz de Buenos Aires, sonaba Desafinado, con Stan Getz, Joao Gilberto y el propio Jobim, coautor de esta respuesta a los críticos que tildaban de desafinados a los cantantes de bossa nova.

Escuchábamos a Julieta Kidman con Göteborg Waltz, el vals de Fats Waller, grabado en 1942 en órgano Hammond. Es momento de Tommy Dorsey y de su arreglador Cy Oliver, a quien sacó de la orquesta de Jimmy Lunsford con una oferta imposible de rechazar. Swinging on Nothing.

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Quedaba sonando So What con Candy Dulfer, la saxofonista holandesa a la que Prince subió a su escenario con apenas 19 años. En Black y Solo Jazz llega Norah Jones con una canción escrita junto a Lee Alexander, su contrabajista y pareja de aquellos años, Sunrise.

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1: Nancy Wilson, Gerald Clayton, Oscar Peterson y Diana Krall.

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Veníamos de escuchar Ansiedad con Jamil Burich, la saxofonista que ayer nos dejó I Remember Clifford en esa misma franja. Vamos con Nancy Wilson y una canción de Burkey Van Heusen para Camino a Río, la comedia de Bing Crosby y Bob Hope, But Beautiful.

Lo que acaba de sonar, Angel Speak, de Gerald Clayton, pianista de cabecera de Charles Lloyd en los últimos años. Y ahora, James Darren, el actor de Espacio Profundo 9, donde hacía de Vic Fontaine, un cantante holográfico de salón, con una pieza de Ellington, Sophisticated Lady.

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Allí estaba Barbie Martínez con Let's Fall in Love, canción de Harold Arlen para una película homónima de 1933. Este domingo en Blackie, la única radio de jazz de Buenos Aires, llega el trío de Oscar Peterson, que de chico dejó el piano unas semanas después de escuchar Art Tatum, All of Me.

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1: Se vienen Stacey Kent, Kristen Sands, Louis Armstrong y John Coltrane.

Terminamos de escuchar Hey Open Up del baterista de Venado Tuerto Juan Chiavazza, que hoy toca en la banda de Mike Stern, el guitarrista de hace rato. A continuación, Stacy Kent, casada con el saxofonista Jim Tomlinson, también su productor, Thinking About the Rain.

Compartíamos Cantaloupe Island con Christian Sand, una pieza de Herbie Hancock convertida en éxito bailable por US 3 en 1993. Domingo de primavera en Black y Solo Jazz, y lo que sigue es Louis Armstrong con una canción de 1930 firmada por Jimmy McHugh y Dorothy Fields, On the Sunny Side of the Street.

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1: Joshua Redman, dos noches en el Bebop. El próximo fin de semana, sábado 3 y domingo 4 de octubre, el saxofonista presenta en el Bebop Club Words Fall Short su nuevo disco para Blue Note. Llega con su cuarteto, Paul Cornish en piano, Philip Norris en contrabajo y Nasir Evo en batería, y hay dos funciones por noche, a las 8 y a las 10 y media. Hijo de Dewey Redman, ganó el concurso Thelonious Monk en 1991. Las entradas ya están a la venta.
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Eso era Nat King Cole con This Can't Be Love de Rodgers and Hart para un musical de 1938 basado en la comedia de los errores de Shakespeare. Antes del mediodía de este domingo, Billy Cobham y su disco de 1973 con Tommy Bolin en guitarra 2 años antes de sumarse a Deep Purple, Red Baron.

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2: Tony Bennett, Duke Ellington, Harry Connick Jr. y Anita Oray.

Recién sonaba Rags to Riches con Tony Bennett, un nombre artístico sugerido por Bob Hope, que lo descubrió en un club del Village. Mediodía de domingo en Blackie, solo jazz, y viene Duke Ellington con la pieza compuesta por su trompetista puertorriqueño, Juan Tisol, Caravan.

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Eso que escuchábamos fue Lady C con la Metropole Orchestra y Feeling Good de su homenaje de 2021 a Nina Simone. Ahora, Harry Connick Jr., alumno de chico en Nueva Orleans de James Booker y Ellis Marsalis, Stompin' at the Savoy.

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Acaba de pasar Wayne Newton, el señor Las Vegas, con Strangers in the Night, melodía de Bert Kanfert para A Man Could Get Killed, una comedia de espías de 1966. Y acá nos vamos derecho a Caro Donio con una canción coescrita por Arthur Freed, futuro productor de Cantando Bajo la Lluvia, I Cry For You.

Nos acompañaba Gregory Hutchinson con War Babies, pieza de Wayne Shore que Miles grabó en 1967 y dejó guardada casi 10 años. Seguimos viaje con Anita Ore y una canción de Cole Porter prohibida en las radios de 1930 por hablar de una prostituta. Love for Sale.

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2: Gregory Porter, Barney Kessel, George Benson y José James.

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Lo que venía sonando era Liquid Spirit con Gregory Porter, la canción llevada a las pistas por un remix del DJ alemán Clapton. Con ustedes ahora Barney Kessel, guitarrista del trío de Oscar Peterson a comienzos de los años 50, el mismo pianista que escuchábamos esta mañana on Green Dolphin Street.

Dejábamos atrás Serenata ao Lugar con Carlinhos Brown, uno de los tres tribalistas junto a Marisa Monte y Arnaldo Antunes. En Blackie, la única radio de jazz de Buenos Aires, se viene Eric Truffaz con la música que Miles Davis improvisó en una sola noche de 1957 mirando la película de Louis Malle. Ascenseur pour l'échafaud.

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1: Un disco nacido en plena rehabilitación. El baterista haitiano-canadiense Ronnie Desinor debuta con Nordy, con 10 canciones de jazz, fusión y soul compuestas mientras se recuperaba de una rotura del tendón de Aquiles en 2021. Lo grabó en vivo con músicos de raíces haitianas, surcoreanas, filipinas, ganesas y quebequenses, un retrato de la mezcla cultural de Montreal. Entre los invitados está el tecladista Anomaly y hay una relectura de What You Won't Do For Love de Bobby Caldwell.
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1: Sonaba George Benson con Walking My Baby Back Home. El guitarrista convocado por Miles Davis en 1968 para Miles in the Sky. Domingo, después del mediodía en Blackie, Solo Jazz, y suena Magalí Fernández con una pieza del cornetista Nat Adderley, The Old Country.
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Recién escuchábamos La Vie en Rose con Thomas Dutronc, hijo de François Hardy y Jacques Dutronc, acá junto a Billy Gibbons de ZZ Top. Es momento de José James con una canción de Vernon Duke, nacido Vladimir Dukelsky, nombre con el que firmaba su música clásica, Autumn in New York.

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1: Se vienen Rod Stewart, Herbie Hancock, Frank Sinatra y Carmen McRae.

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se fue Rod Stewart con She's Funny That Way, el mismo que de joven tocaba la armónica en las calles de Barcelona y terminó deportado por vagancia. Pasamos a Herbie Hancock, solista de un concierto de Mozart con la Sinfónica de Chicago a los 11 años y una pieza de Ellington, Solitude.

Así sonaba Sodanzo Samba con Rosa Pasos, a quien en Brasil llaman el Joao Gilberto de Pollera junto a Paquito de Rivera. Y en este domingo en Blackie, solo jazz, lo que viene es Freddie Roach, organista de Blue Note, con Joe Henderson en el tenor, Brown Sugar.

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Terminaba de sonar For Once in My Life con Frank Sinatra, una canción de Motown que Stevie Wonder llevó a los primeros puestos en 1968. En Blackie, la única radio de jazz de Buenos Aires, ahora es turno de los Hot Shooters, Every Little Rim.

0: Pasaba Melissa Aldana con La Sentencia, y la chilena ganó en 2013 el mismo concurso Thelonious Monk donde su padre Marcos había quedado semifinalista en 1991. Lo que viene, Carmen McRae con la melodía de 1925 adoptada como himno por los Harlem Globetrotters, Sweep Georgia Brown.
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1: Buenas tardes, ¿cómo están? Bienvenidos a esta jornada especial de Blackie Weekend en este domingo 27 de septiembre del 2026. Hasta las 9 de la noche vamos a disfrutar de lo último de este fin de semana con todos los clásicos del mundo del jazz. Quien te habla es Lucas Boltrino.
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1: Chet Baker, Nina Simone, Sarah Vaughan, Smokey Robinson y muchos artistas más en la única radio de jazz de Buenos Aires.

Jamie Cullum, Walking, era lo que escuchabas en Blackie 89.1. Seguimos, como bien sabes, en el mes de John Coltrane y es por eso que ahora lo escuchamos con uno de los estándares más famosos del género. En Blackie 89.1, A Regen.

En el Blackie cover de esta hora pasaba Smokey Robinson, Night and Day, tema número 5 de su disco Timeless Love, lanzado a través de New Door Records en el año 2006 y que fue nominado a un premio Grammy en la categoría Mejor Álbum de Pop Vocal Tradicional, con clásicos de todos los tiempos como Time After Time y Fly Me to the Moon. Continuamos ahora con Walter Malosetti, Minor Swing.

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En el Blacky Around the World de esta hora, Paris Combo, On a Pas Besoin, una canción que abre el primer disco homónimo de esta banda, lanzado en mayo de 1997, con 15 cortes en total. Continuamos con muchos más clásicos en la única radio de jazz de Buenos Aires, y ahora es momento de Chet Baker, You Don't Know What Love Is.

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Era el Jerry Mulligan Quartet en Blackie 89.1 T42. Recordá seguirnos en Instagram en @fmblackie y así podés participar de todos los concursos y todos los sorteos que tenemos para vos y también te enterás de lo más importante del mundo del jazz. Escuchamos ahora a Magalí Fernández, Baltimore Orioli.

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1: Del 1 al 4 de octubre llega la primera edición del Festival Buenos Aires Hammond, con shows, clínicas y workshops en múltiples sedes de la ciudad. El festival celebra el sonido del órgano Hammond con un B3 original y un Leslie de los años 60 recorriendo cada escenario. La programación reúne a artistas de la talla de Hernán Jacinto, Ernesto Jodos, Luis Caparra y Dante Pica, entre muchos otros. Algunos de los escenarios elegidos son Bebop Club, la Escuela de Música Popular de Avellaneda, Thelonious Club, Press y el Centro Cultural Borges. Para más información sobre el festival, podés ingresar en su Instagram en @BuenosAiresHammond.
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1: Jean-Baptiste, Samara Joy, Kurt Elling, Etta Jones y muchos artistas más en la única radio de jazz de Buenos Aires.

Escuchabas a Johnny Hartman con Isn't It Romantic en Blackie 89.1. Continuamos con muchos más clásicos y ahora llega Thelonious Monk y esta versión de Nice Work If You Can Get It.

En el Blackie cover de esta obra, Dominic Farinacci y Jacob Collier, Somebody That I Used to Know. Una versión del clásico de Gautier, lanzado en el disco Short Stories del año 2016, y que incluye versiones de Señor Blues, Black Coffee y Sunshine of Your Love. Seguimos en Blackie 89.1 con Jean-Baptiste, Moon River.

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En el Jazz Now de esta hora pasaba Charles Lloyd, Yai Ganga. Track número 3 del disco Sangam and Friends, publicado en julio de este año por Blue Note y con

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2: Nueva hora de clásicos y es momento de Glenn Miller, José James, Nat King Cole, Patán Vidal y muchos artistas más en la única radio de jazz de Buenos Aires.

Bobby Darin en Blackie 89.1, Softly as in a Morning Sunrise. No te olvides de llevarnos en tu teléfono inteligente a través de la App Store o a través de la Play Store. Escuchamos ahora a Hirofumi Asada, North of the Border.

En el Blackie cover de esta hora, Richard Marx, The Way You Look Tonight. Tema número 4 de su disco Young at Heart, lanzado en enero de este año, en donde estuvo acompañado por artistas como Rod Stewart, Tom Scott y Kenny G. Seguimos ahora con Glenn Miller en esta tarde de clásicos, Chattanooga Choo Choo.

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en el Latin Jazz de esta hora, en Blackie 89.1, Wanda Sá, So Nice. Tema que fue agregado como bonus track del disco Wanda Bagamenchi en su reedición del año 2001. Escuchamos a continuación, en Blackie 89.1, José James, I Thought About You.

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1: Diego Urcola oficializó el lanzamiento de Adagio, su flamante registro discográfico. El álbum parte del concepto del tempo lento y la relajación, inspirado en las grandes sesiones de las baladas de Miles Davis, John Coltrane y Chet Baker. Diego reinterpreta un puñado de clásicos bajo una marcada sensibilidad, acompañado por Edward Simon en el piano, Edward Pérez en el contrabajo y Eric Tube en la batería.
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1: Recordamos a Cassandra Wilson, pero también vamos a escuchar a Amos Lee, Duke Ellington, La Quilla Benjamin y muchos artistas más en la única radio de jazz de Buenos Aires.
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Pasaba el gran Tony Bennett en Blackie 89.1, Lost in the Stars, una canción que podemos encontrar en su disco homónimo Tony de 1957, junto a otros clásicos del gran cancionero americano como Without a Song y I'll Be Seeing You. Seguimos con más clásicos y ahora escuchamos a Miles Davis y Quincy Jones, Miles Ahead.

En el Blackie cover de esta hora, Cassandra Wilson, Lay Lady Day. Este clásico de Bob Dylan que grabó para su disco Glamored, lanzado en el 2003 junto con otros covers como Fragile, de Sting y Crazy de Willie Nelson. Seguimos en Blackie 89.1 y es momento de Clark Terry, Pennies from Heaven.

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En el Jazz Now de esta hora, en Blackie 89.1, eran Lakeisha Benjamin junto a Hiromi y Chris Potter, Flame Keeper. Escuchamos ahora a Amos Lee, That Old Feeling.

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1: Y es momento de algunas recomendaciones para que termines este fin de semana con la mejor música en vivo. En primer lugar, esta tarde, en un rato nada más, llega un ciclo dedicado a Nancy Wilson, Sarah Vaughan y Cannonball Adderley, de la mano de Mumy Pearson, Lucas Goicoechea y muchos artistas más en Thelonious. Nicaragua 5549, en el barrio de Palermo. En tanto, esta noche a las 20:30 horas estará el Noneto liderado por Tomás Perrone y Fidel Macón, con Luis Nach como invitado especial en Nempla, Jorge Newbery 3907 en el barrio de Chacarita. También esta noche a las 20:30 horas estará el sexteto Oído Obsoleto con un ciclo dedicado al jazz de los años 20 en la Biblioteca Café, Marcelo Torcuato de Alvear 1155 en el barrio de Retiro. Por último, también esta noche a las 20:30 horas habrá un homenaje a Nina Simone por Joanna Maddox en Jazz Voyeur, Posadas 1557 en el barrio de Recoleta. 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
1: En esta nueva hora de clásicos vamos a escuchar a John Pizzarelli, Frank Sinatra, Ray Charles, Liza Minnelli y muchos artistas más en la única radio de jazz de Buenos Aires.

Pasaba Johnny Hartman con For All We Know en Blackie 89.1. Seguimos con lo mejor de John Coltrane en la única radio de jazz de Buenos Aires en el mes de su centenario y lo escuchamos con Soul Eyes.

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1: En Blacky 89.1, John Pizzarelli, Get Back. Desde su álbum Meets the Beatles, lanzado en marzo de 1998 y que contiene clásicos de todos los tiempos de los cuatro de Liverpool. Escuchamos ahora en Blacky 89.1, Miguel Talarita, Caravan.

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Era Roy Hargrove en Blackie 89.1 con este medley de Strasbourg, Saint Denis. Y lo que vamos a escuchar a continuación es el sencillo del disco The Genius Hits the Road de 1960 que alcanzó la cima de los rankings de pop y que forma parte de un trabajo que se enfoca en canciones escritas sobre regiones de los Estados Unidos. En Blackie 89.1, Ray Charles, Georgia on My Mind.

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1: Joshua Redman, una de las figuras clave del jazz contemporáneo, llega a Bebop Club el 3 y 4 de octubre para presentar Words Fall Short, su nuevo álbum en Blue Note. Lo acompañará su cuarteto integrado por Paul Cornish en el piano, Philip Norris en el contrabajo y Nazir Evo en la batería. Habrá 4 funciones en total en 2 horarios, a las 20 y a las 22:30 horas. Joshua es hijo del legendario Dewey Redman, ganador del Thelonious Monk Competition en 1991 y uno de los saxofonistas más influyentes de su generación.
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1: Nina Simone, Kenny Barrell, Nat King Cole, Nancy Wilson y muchos artistas más en la única radio de jazz de Buenos Aires.

Pasaban Dave Brubeck y Jimmy Rushing en Blackie 89.1 en Misbehaving. No te olvides de escucharnos las 24 horas y desde cualquier parte del mundo a través de blackiefm.com.ar. Ahora es momento de los Swing Timers, Exactly Like You.

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1: Últimas recomendaciones de hoy para cerrar este fin de semana con el mejor jazz de la ciudad. Esta noche, 21:30 horas, estará el Sebastián Brasero Swing Book en el Centro Cultural Nueva Uriarte. Uriarte 1289 en el barrio de Palermo. En tanto, también esta noche y también a las 21:30 horas, habrá un ciclo dedicado a Stan Getz y Joao Gilberto por el Quinteto Cámara, Mastro Stefano, Melero, Rogantini y Ovino en Bebop Club. Uriarte 1658, también en el barrio de Palermo. Por último, esta noche también y también a las 21:30 horas, estará The Blue Hour con Nina Portela, Denise Izaguirre, Miguel Ángel Talarita, Ángel Sucheras y muchos artistas más en Telonius. Nicaragua 5549 en el barrio de Palermo. 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

En el Black y cover de esta hora, Andrés Hayes y Julieta Rada, Total Interferencia. Un tributo al último tema de Piano Bar, tercer disco solista de Charly García de 1984, que hizo en conjunto con Luis Alberto Spinetta. Escuchamos ahora a Kenny Barrell en Blackie 89.1, Chitlins con carne.

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Bobby Hutcherson, Montara, era lo que escuchabas en la noche de Blackie 89.1. Continuamos ahora con un sencillo lanzado en 1944 que alcanzó la cima de los rankings de la época con una estructura armónica basada en el clásico I Got Rhythm. En Blackie 89.1, el Nat King Cole Trio, Straighten Up and Fly Right.

así llegamos al final de esta jornada especial de Blacky Weekend de domingo. Te quedas ahora con lo mejor del género en la única radio de jazz de Buenos Aires. Yo soy Lucas Boltrino y te deseo un gran comienzo de semana.